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4: 7 y 23.
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3: 7:52.
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2: 8 y 1.
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6: 8 y 27.
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8 y 31. 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
3: 8:53.
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0: Requete linda.
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4: 9 y 25.
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3: 9:59
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muchachos. Sí, muy rico, se pasa muy bien, buena onda, pero con condones, muchachos. Repito, sí, muy bien, muy rico, se pasa muy bien, pero con condones, muchachos y muchachas. Y tío Jorge le va a hacer entrega de algunos.

pero en serio, ¿se van a poner condón? ¿Cómo que no? Nada que ver, pónganse. Es pura hueá de la cabeza nomás eso, no ponerse. ¿Se van a poner condón, sí o no? Porque si no, nos seguimos tocando. Ahora quiero escucharlo todo. ¿Se van a poner condón?

Buenas noches.

0: en la guitarra. Claudio Narea, Squarto. Bueno, en la batería, Pikachu, Miguel Tapia. Nuestro manager, Toque Pi, Carlos Fonseca. Y en el bajo, Meowt.
1: Así es.
0: Esta canción no es muy conocida, se llama La cultura de la basura.

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3: Pero fuerte, ¿ok?

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2: Pachu, Chencho y Melty. Lambe, vamos ya.

0: DJ Nafi, mercenario, Dios.
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7: ¿Cómo dice eso?

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2: Gracias, vamos a tocar la ingrata.

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2: Ahí vamos.

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muchachos. Sí, muy rico, se pasa muy bien, buena onda, pero con condones, muchachos. Repito, sí, muy bien, muy rico, se pasa muy bien, pero con condones, muchachos y muchachas. Y tío Jorge le va a hacer entrega de algunos.

pero en serio, ¿se van a poner condón? ¿Cómo que no? Nada que ver, pónganse. Es pura hueá de la cabeza nomás eso, no ponerse. ¿Se van a poner condón, sí o no? Porque si no, nos seguimos tocando. Ahora quiero escucharlo todo. ¿Se van a poner condón?

Buenas noches.

0: en la guitarra. Claudio Narea, cuarto. Bueno, en la batería, Pikachu, Miguel Tapia. Nuestro manager, Toque Pi, Carlos Fonseca. Y en el bajo, Meowt.
1: Así es.
0: Esta canción no es muy conocida, se llama La Cultura de la Basura.
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4: 9 y 25.
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0: 9 y 33.
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0: 9 y 46.
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3: 9:56.
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0: 16 y 16.
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0: 10 y 30. 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
3: Directamente desde la base. Jay Cortez. W.

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0: Muchas gracias.
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5: 11 y 27.
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0: 11 y 32.
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3: 11:59. 11:59.
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3: 12 y 1.
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0: 12 y 32. 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
3: Jairo DJ.
4: Rueda.

Araujo, se suma el lateral, espera Da Silva, cerró Da Silva, le dejó el costado, la pelota para Guerrero, Guerrero en el área, Paolo está, ¡gol! ¡Gol!

Cueva, va Cueva para pasar y pasó. Y aquí está el segundo, aquí está el segundo, aquí está, aquí está, aquí está. ¡Gol! ¡Gol!

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2: Pasó Flores, ataca Perú con cuatro. Se viene el equipo peruano para el descuento. Aquí está Carrillo.
3: ¡Gol!
2: ¡Gol!

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0: contigo, Perú.
1: Carrillo, espero Hurtado. La devolución para Carrillo. Y ahora sí con espacio lo sacó a Godín del área. Tiene que tirar el centro. El centro aquí es.

se la va a encontrar Ruiz Díaz, va de nuevo Perú, espera Jefferson para la pared, primero va a participar Cueva, se suma Trauco, Cueva, ¡largo!

¡Hemos pasado los cinco! ¡Ganamos! ¡Ganamos!

0: a Perú.
1: Paolo, es tiro libre indirecto, tiro libre indirecto, tiro libre indirecto, gol. La tocó, la tocó,
0: la tocó. 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
0: 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Es la 1:03.
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2: Es la 1:25.
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3: Es la 1:54.
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4: 2 y 24.
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3: 2 y 53.
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2: Hola, mi amor. ¿Y los niños?
3: Están durmiendo ya. ¿Por qué llegas tan tarde?
2: Estuve trabajando. Estoy cansado. Voy a dormir.
3: Debemos hablar.
2: ¿Hablar? Mañana, por favor.

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3: 3 y 52.
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